0: 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Yo soy Chelis López, gracias por acompañarnos. Antes de irnos a los temas del día, y por si aún no lo sabe, Colombia despertó con un fuerte sismo de magnitud 7,4 a las 7:34 de la mañana. Con 3 días apenas en la presidencia, el mandatario de Colombia, Abelardo de la Espriella, informó que hay 111 muertos y 87 heridos a estas horas. Además, cuantiosos daños materiales, y es que se trata del terremoto más fuerte de la última década, por lo que ha declarado la emergencia nacional. Cali, Pereira, Manizales están entre las zonas más afectadas, con edificios colapsados, personas atrapadas y varios aeropuertos cerrados. Las labores de rescate, por supuesto, continúan entre la comunidad, la gente de a pie, y varios países ya han anunciado que enviarán ayuda. Vamos a seguir muy pendientes y, por supuesto, toda la solidaridad con Colombia y sus connacionales en Estados Unidos. Y entrando a los temas del día, hoy vamos a escuchar sobre el primer informe de la Comisión de la Verdad sobre Jeffrey Epstein en Nuevo México. El documento, basado en archivos del Departamento de Justicia y reportes periodísticos, ofrece pocos hallazgos nuevos, digamos. Pero al mismo tiempo, las autoridades estatales han demandado al gobierno federal para obtener los archivos completos y sin censura relacionados con el caso. Más adelante escuchará usted sobre el contenido de este primer informe y lo que busca realmente la Comisión de la Verdad. E iremos al estado de Washington, donde la representante demócrata Mary G. Pérez avanzó en las elecciones primarias y se prepara para enfrentar en noviembre al republicano John Brown, una contienda que podría tener consecuencias más allá del propio estado y que es seguida de cerquita por ambos partidos en su lucha por el control del Congreso. Y vamos a empezar con temas de salud mental. La falta de profesionales de salud mental sigue siendo un problema para muchas familias, especialmente en comunidades donde es difícil encontrar atención especializada. Y ante esta situación, la Fundación de la Asociación Psiquiátrica Americana está trabajando con iglesias, con mezquitas y otras comunidades de fe para ayudar a cerrar esta brecha. Lo que se quiere es capacitar a líderes religiosos para reconocer algunas de las señales de problemas de salud mental y, sobre todo, para orientar a las personas hacia la ayuda y los recursos que puedan necesitar. En lugares como el Bronx, esto en Nueva York, este esfuerzo ya está tomando forma con capacitación, recursos en inglés, recursos en español y la incorporación de profesionales de psiquiatría en clínicas que son de la comunidad. La idea es muy sencilla. Cuando la ayuda profesional no está ahí, al alcance de todas y todos, pues las instituciones de confianza de cada comunidad pueden convertirse en un enlace hacia la atención que muchas personas necesitan. Para hablar de este tema nos acompaña la doctora Rubí Castilla Puentes, miembro del Consejo de Comunicaciones de la Asociación Americana de Psiquiatría y fundadora de Warmi Mental Health en Cincinnati, Ohio. Gracias por acompañarnos, doctora Rubí.
1: Muchísimas gracias por la invitación.
0: A usted por estar aquí, doctora. Pues para empezar, háblenos de este rol o este papel que están adquiriendo y ya han adquirido algunos líderes religiosos en detectar, digamos, en etapa temprana los problemas de salud mental que pueden estar sucediendo y viviendo muchas de nuestras comunidades.
1: Sí, una de las cosas que tengo que hacer mucho énfasis es que desde hacía muchos años la Asociación Psiquiátrica Americana había estado tratando de incorporar toda la educación, todos los proyectos de psicoeducación, educando a las comunidades, a los abogados, a la gente de la policía, todos miembros, para que pudieran identificar cuando están al frente de alguien que tiene algún problema, alguna enfermedad mental, pudieran ser capaces de afrontar ese reto. Este es un esfuerzo que se ha hecho para a tratar de ayudar a cerrar esa brecha que hay entre la falta de acceso entre la comunidad hispana y en general otras comunidades y el acceso a los servicios de salud mental. Entonces se identificó que había una necesidad Una de las cosas que la organización, la Asociación Psiquiátrica Americana, la fundación que está patrocinando estos estos programas, identificó que hay gente, muchas comunidades dispuestas a ayudar, dispuestas a colaborar con la salud mental de los de la gente, de la comunidad, y que deberíamos, como parte de la ayuda, o deberíamos brindar esa ayuda, educarlos de tal forma que ellos puedan ayudar a identificar tempranamente los signos y síntomas de enfermedades psiquiátricas de sus feligreses, de la gente que ellos cuidan y que van a sus a las ceremonias religiosas y que están tan cerca, porque ellos, muchas de estas comunidades, están muy cerca a las personas y pueden tener mucho más acceso a esas personas, y a tratar de que ellos, las personas que están, que son los líderes de esas comunidades, sepan identificar y sepan referir esos pacientes cuando tengan una necesidad aguda, de un episodio agudo, lo puedan referir.
0: Y sobre esa capacitación que se les está dando para poder identificar esos problemas o situaciones, hablaremos enseguida. Nos dice usted, doctor, entonces, que efectivamente, las iglesias o los líderes de fe son aquellas personas a las que más se recurre, porque existe la confianza, porque hay una cercanía de la gente, ¿no? Existe la confianza, diría yo, pero cuando hablamos de la brecha que existe, doctora, ¿cómo lo traducimos a los problemas que tiene una familia de bajos ingresos, una familia que a lo mejor no está muy acostumbrada a ir a un psicólogo, a un psiquiatra, sabe que a lo mejor tiene angustia, ansiedad, problemas de salud mental, pero no sabe, como decimos coloquialmente hablando, de qué se trata, cómo se come? Háblenos de esos problemas y dificultades que tienen nuestra comunidad. Quizás es porque no tienen dinero, quizás, como digo, no existe la cultura de ir a atender la salud mental, o es a lo mejor el idioma. ¿Qué pasa?
1: Todo junto, muy bien. Es una reflexión que me da pie para hablarle de es importante sacar a la psiquiatría y la psicología del ámbito solamente para referir a una persona que tenga una enfermedad grave. No, personas que tienen, están empezando sus síntomas, pueden ser identificados en las clínicas comunitarias. Nosotros, la institución, la Asociación Psiquiátrica Americana, ha estado muy cerca capacitando los profesionales de la salud que no son de salud mental, que por ejemplo los primary care physicians, los de family practitioners, los la gente que está a cargo de la salud en general. Y últimamente hemos estado también tratando de capacitar a los ginecólogos y los obstetras para que identifiquen tempranamente los síntomas de psicosis puerperal o depresión psicótica o depresión después del parto. Entonces lo que queremos realmente es sacar el estigma, como hay tanto estigma para ir al psicólogo, al psiquiatra. Entonces, si podemos hacer, capacitar a esas personas que los atienden de primera mano, que están al frente de ellos y que pueden tratar algunas enfermedades, depresiones moderadas o leves, que puedan requerir atención inmediata, prescripción, ellos pueden. Por eso es tan importante, y hemos sido muy, muy cuidadosos con esto. Las medicaciones psiquiátricas deben ser, las deben prescribir los médicos, la gente que ha sido capacitada en medicina, para saber los efectos secundarios, para identificar que un paciente no tiene, por ejemplo, unos síntomas de depresión que están asociados o que son, o que se confunden con, por ejemplo, una deficiencia de la tiroides. Y entonces hay muchos síntomas que son que no son específicos de psiquiatría: el cansancio, la fatiga. Hay cosas que se pueden identificar, y eso es lo que estamos tratando de hacer. Esa brecha que hay entre también la salud física, la mental, tratar de crear puentes entre eso, y son las comunidades religiosas y también las clínicas comunitarias para ampliar ese acceso, para que la gente pueda tener acceso a una atención en salud mental inmediata.
0: A ver, ¿por qué no nos cuenta un poco, doctora, para las personas que nos escuchan y tienen la confianza en ese líder religioso, pero no saben si tenerle la confianza para contarles lo que están sintiendo, esos asuntos que tienen que ver con la salud mental? ¿Cómo se les capacita a los líderes religiosos, así concretamente, para que sepan escuchar, orientar, atender sin diagnosticar ni intentar sustituir, como usted dice, por supuesto, a un especialista? Cuéntenos algunas de esas señales de alerta, por ejemplo, que un religioso, un líder religioso ya capacitado, puede reconocer cuando una persona está en necesidad de ayuda profesional.
1: Muy importante. Hay síntomas depresivos, por ejemplo. Les voy a brindar este ejemplo de un síntoma depresivo que va posiblemente a decirle al padre: padre, yo estoy acostado, o al religioso: no me dan ganas de salir, quiero trabajar, pero no puedo, siento que hay algo como que no me deja salir adelante. Y queremos que ese religioso, ese líder, pueda saber qué es una depresión mayor, por ejemplo, o qué es un estado depresivo pasajero, de estado de ánimo. Esta educación se la hemos hecho a las comunidades también, tenemos proyectos en comunidades latinas donde capacitamos a los padres de familia, también a la gente de la comunidad, para que puedan identificar a sus hijos. Lo mismo hacemos con un poquito más de énfasis en estas líderes religiosos, en que ellos pueden tener más facilidad porque les confían quizá cosas más personales a ellos, y pueden establecer un contacto más cercano con ellos y ayudarlos a dirigirlos al sitio donde les pueden brindar la ayuda profesional, donde hay un profesional de salud mental, donde hay un psiquiatra, un psicólogo. Entonces estamos trabajando, tejiendo esos puentes, haciendo que ellos conozcan los recursos que tenemos. La saludmental.org es una página electrónica que hemos creado con la Asociación Psiquiátrica Americana, y donde hay información de primera mano para los en español, y ahí hay se pueden utilizar unos recursos. Pero lo que queremos es que las personas que estamos capacitando puedan dirigir fácilmente, que tengan un acceso más fácil a los recursos de salud mental, para que nos los puedan dirigir rápidamente.
0: Ahora, cuando hablamos de que hay recursos en español, hay servicios en español, es muy importante, pero por obvio que parezca, doctora Rubí Castilla Puentes, me gustaría que nos explique un poco más la importancia de contar con servicios de salud en español, por supuesto, pero también que sean culturalmente sensibles. Y yo siempre voy a recurrir y a aterrizar en este punto. Hay muchas personas que no solamente no hablan inglés tampoco, o a lo mejor su español no es el mejor, pero hablan alguna lengua indígena, y que muchas veces pues se deja de lado. ¿Qué nos puede decir en ese sentido?
1: Muy importante ese punto, porque hemos estado viendo durante muchos años, hace como 4 años, y les voy a

0: porque una de las preguntas que teníamos es por qué no piden ayuda a pesar, se cree falsamente, porque ese estudio, y tuvimos varios estudios, pero el primer estudio mostró que la gente así tenga seguro, los hispanos con buena capacidad adquisitiva tienen seguro, tienen posibilidad de acudir y no acuden tampoco. Y una de las cosas que descubrimos en medio de estas conversaciones digitales es que la comunidad hispana, a diferencia de otras comunidades de afroamericana, asiática, blanca, no creemos en la depresión como enfermedad, por ejemplo. No creemos que exista la depresión y nosotros sabemos que hay unos criterios muy importantes para la depresión mayor y cuando se identifican esos criterios y se hace un diagnóstico correcto, se le puede brindar ayuda y tiene solución. En la comunidad hispana descubrimos, eso ya lo sabíamos del estigma, pero no sabíamos cómo era que ellos se comunicaban. Échele ganas, usted puede, mire que sí, haga todo el esfuerzo. Y resulta que la enfermedad depresiva es una enfermedad, tiene implicaciones no solamente de los neurotransmisores, sino también afecta el cuerpo, la salud mental, tiene una repercusión grande en problemas cardíacos, por ejemplo, eso ya se sabe, en los problemas metabólicos, pacientes con glucosa elevada, que están deprimidos, no se les controla bien la glucosa hasta que no se controle bien la depresión. Casos, por ejemplo, de esos, o pacientes con un infarto agudo de miocardio, si están deprimidos, los resultados a largo plazo, hay más mortalidad en esos pacientes que en los que no están deprimidos. Entonces, es muy importante tratar la depresión mayor. No estamos diciendo que hay que tratar un estado de ánimo triste, porque todos tenemos derecho a estar tristes, todos tenemos derecho a sentir tristeza por las circunstancias que estamos pasando, a sentir tristeza porque el mundo tiene unas cosas que nosotros no quisiéramos nunca ver, pero las estamos viendo, porque la situación de nuestra comunidad es difícil. Todos tenemos derecho a estar tristes por eso, y de eso no se trata la depresión mayor. Trastorno depresivo mayor es una enfermedad, y como tal hay que tratarla y hay que acudir a los sitios que donde les pueden brindar ayuda, y con los profesionales y con los religiosos y con los en las comunidades, en las clínicas comunitarias podemos brindar, dirigir a los pacientes y brindarles la atención rápida, que es lo que se necesita. Entonces, bien, yo sí creo que es muy importante para la comunidad hispana, para los latinos, sobre todo, esa entender que la cultura nuestra, que nuestra cultura no está acostumbrada a esos a que se les diagnostique una enfermedad, y es es como una secuela en la familia cuando alguien se le diagnostica una enfermedad psiquiátrica. Eso es una tragedia. Resulta que no, que no, nosotros sabemos que una persona no es un diagnóstico. El diagnóstico no puede marcar la vida de esa persona. Es un obstáculo, pero se puede solucionar. Y tenemos muchos ejemplos, afortunadamente, de pacientes con enfermedades graves, psiquiátricas graves, que han podido hacer una vida completamente normal si son bien tratados y si reciben, sí, el tratamiento correcto.
1: Vamos a hablar de esos casos con, digamos, un alegre final o alegre proceso después de la breve pausa que tenemos que hacer, doctora Rubí Castilla Puentes. Vamos a hacerla y volvemos.
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1: Continuamos con más en esta edición de Línea Abierta y hablando sobre este trabajo, la alianza de la Fundación de la Asociación Psiquiátrica Americana con iglesias, mezquitas y otras comunidades de fe para poder ayudar a llevar los servicios de salud mental donde haga falta. La doctora Rubí Castilla Puentes es miembro del Consejo de Comunicaciones de esta asociación y fundadora de Warmi Mental Health en Cincinnati, Ohio. Antes de la pausa hablaba de, bueno, hay casos en donde felizmente se ha podido ayudar a atender la salud mental. Para cerrar la conversación,

0: cuestión, doctora, platíquenos brevemente sobre algún caso, alguna experiencia que ha tenido, por ejemplo, este modelo de colaboración. Sabemos que en el Bronx, en Nueva York, ya hay buenas historias donde han tenido éxito esta ayuda, esta alianza que están teniendo con organizaciones religiosas. Platíquenos.
1: Bueno, le podría contar muchísimos casos de éxito, porque afortunadamente hemos contado con no solamente con el apoyo de esas comunidades religiosas, de las personas que están a cargo de esas comunidades, pero también de personas receptivas que han aceptado las personas, los sacerdotes, los rabinos, les puedan ayudar. Entonces, por ejemplo, le voy a poner un ejemplo de una mamá con un trastorno depresivo mayor que fue y dijo: no, yo no tengo ganas de cuidar a mis hijos, he perdido el interés por las cosas que antes a mí me motivaban. Y se lo contó al sacerdote en una confesión. Le dijo: mire, yo ya no quiero nada con mi esposo, no quiero ayudar a mis hijos, no quiero nada, quiero acostarme, estar en la casa. Y el sacerdote le preguntó por cuánto tiempo lleva eso. Y entonces, con los criterios, con la educación que había tenido el religioso, pudo identificar que esto no es pasajero, que esto... Y le dijo: bueno, ¿cuántas semanas? Y la señora llevaba más de 4 semanas. Y los criterios son de 2 semanas consecutivas, y ella ya llevaba 4 semanas. Entonces, y solamente por la duración del episodio, él pudo rápidamente referir a esta mamá a los servicios que tenemos, la conexión con las clínicas comunitarias, y rápidamente empezó, primero con una psicoterapia, y como no tuvo muy buen resultado, se le dio medicación y la señora pudo volver fácil a su hogar, tomar todo su vida como ella quería en poco tiempo, porque después de que ella había estado con esa situación sin hablarle al sacerdote, uh-huh. Ella, después de que recibió el tratamiento, rápidamente los neurotransmisores y todas las cosas que en el cerebro se alteran con un trastorno depresivo mayor volvieron a su puesto, y volvió la motivación. Y ella entonces fue vocera en su comunidad de eso. Ella ahora habla y comunica eso que a ella le pasó, y ella dice cómo es este camino y cómo se puede aliviar un trastorno depresivo mayor.
0: Bien, bueno, pues ese es un ejemplo de cómo sí está funcionando esta alianza, este trabajo en conjunto. Muchas gracias por compartirlo, doctora Rubí Castilla. Pues en una confesión salió toda esta orientación que lleva a buen camino. Doctora Rubí Castillo Puentes es miembro del Consejo de Comunicaciones de la Asociación Psiquiátrica Americana y fundadora de Warmi Mental Health. Nos acompañó desde Cincinnati, Ohio. Muchísimas gracias, doctora Rubí, por habernos acompañado.
1: Bueno, muchas gracias. Muy amable.
0: Gracias a usted.
1: Muchas gracias por la invitación.
0: Gracias a usted, doctora Rubí. Vamos a seguir con más en esta edición de Línea Abierta, y cerramos este asunto de la salud mental y el trabajo en alianza con sitios religiosos para irnos a otro tema también muy importante. Y vamos a poner los ojos en el estado de Washington, donde la representante demócrata Mary Glusenkamp Pérez logró avanzar a las elecciones generales de noviembre. Superó las primarias del tercer distrito congresional de Washington, que incluye los condados de Lewis, Pacific, Coblix, Clark, Skamania y otros, así como una pequeña parte del sur del condado de Thurston. Pérez, quien está buscando conservar su escaño en la Cámara de Representantes, ha enfrentado críticas de sectores progresistas dentro de su propio partido, como también de los republicanos. Y esto se debe a las posiciones independientes que tiene en temas como migración y otras políticas de la administración de Trump. En noviembre, Pérez se va a enfrentar al senador estatal republicano John Brown en una contienda que se considera clave para definir el control de la Cámara de Representantes de Estados Unidos. Así que para hablar del tema, le damos la bienvenida a Glicerio Zurita, organizador comunitario del condado de Clark en One America. Hoy nos acompaña desde Vancouver, en el estado de Washington. Gracias por estar en el programa, Glicerio. Bienvenido.
2: Hola, buenos días.
0: Buen día, Glicerio.
2: ¿Me oigo?
0: Gracias por... Sí, Gracias por acompañarnos, Glicerio. Pues para empezar te pregunto si te sorprendieron el resultado de las primarias, ¿qué mensaje crees que está enviando el electorado de ese distrito en el cual tú entiendo estás con el resultado donde Mary Glusenkamp Pérez avanzó para las de noviembre?
2: Bueno, pues básicamente no me sorprendió particularmente porque los votantes del suroeste de Washington han estado enviando pues un mensaje constante durante años. La gente está cansada de bastante ruido político y bueno, está buscando como un liderazgo más práctico. Pues yo he sido organizador aquí en el estado de, en el suroeste de Washington por más de 12 años y lo que he escuchado en las puertas con las familias latinas, trabajadoras e inmigrantes es que están enfocados en básicamente las mismas preguntas. ¿Puedo pagar mi renta? ¿Puedo mantener a mis hijos? ¿Puedo vivir en una comunidad segura? Los votantes están apoyando a los candidatos que creen que entienden estos desafíos de la vida diaria.
0: Y el asunto de, pues, ¿cómo le hago para seguir viviendo en Estados Unidos para que me alcance con el sueldo? Pues está no solamente en el estado de Washington, sino en muchos lugares del país, Glicerio. Ayúdanos a entender un poco más cómo es que Mary G. Pérez avanzó, además, o pese a las críticas que, como yo mencionaba, tiene dentro de su propio Partido Demócrata. Hemos dicho que se desenmarca, ¿no?, de los asuntos que tienen que ver con migración, con los derechos de las personas transgénero, el proyecto de ley de Trump también para reformar el sistema electoral, la ley SAFE. ¿Puedes explicarnos un poco más de detalle cuáles son esas posiciones que le han ganado tantas críticas a Mary Pérez?
2: Creo que la verdadera pregunta para las familias trabajadoras del Distrito Tercero están incluyendo a las familias latinas e inmigrantes, no es quién ganó una discusión dentro de un partido político. Aquí la pregunta es, ¿quién les va a ayudar a construir un futuro más estable? Creo que muchos votantes miraron más allá de los debates entre partidos y se enfocaron en lo que importa en su vida diaria, uh-huh. Estén o no de acuerdo con todas sus posiciones. Muchas personas se preguntan, ¿quién entiende las presiones que están viviendo las familias trabajadoras? Las conversaciones muchas veces tienen menos que ver con la lealtad de un partido o... Ellos están enfocados más en quién puede reducir los costos de vida, quién puede crear esas oportunidades económicas y una mejor calidad de vida. Entonces, creo que las familias se están preguntando más estas cuestiones. Cuando salgo a la calle y me preguntan a veces las personas que me conocen, hey, ¿dónde fuiste? Fui a comprar mi lonche. Lo primero que me preguntan, hey, ¿cuánto gastaste? Y pues les digo cierta cantidad de dinero, pero no lo hacen ellos por saber cuánto gasté, lo hacen más porque... Sí, gasté más del doble de lo que gastaba antes. Entonces, siempre esas preguntas están en la comunidad ahorita.
0: ¿Y qué dice ella propiamente sobre esto, de cómo ayudar a la gente que está tratando de estirar los dólares para el almuerzo, para la cena, y si tienen una familia, hijas e hijos, pues todavía es más la preocupación? ¿Qué es lo que exactamente dijo o ha hecho esta candidata ahora que va para noviembre que ha logrado convencer a tantos votantes?
2: Pues en su campaña tiene... ciertos issues, invito a los votantes que vayan a su campaña y miren como los issues. Uno de los temas son seguridad para las familias, pero también seguridad más allá de lo que está pasando localmente en Southwest Washington. Creo que se está enfocando un poquito más en seguridad fronteriza y cuestiones así. Entonces, creo que los votantes de Southwest Washington tendrían que hacer más esas, no preguntas, pero sí llevar el mensaje a la candidata y obtener respuestas también. Y esto tiene que ver no solo ahorita en elecciones, pero más allá de elecciones también, después de elecciones.
0: Y bueno, ahora, como dijimos al inicio, Glicerio, esta elección propiamente tiene los ojos puestos de mucha gente en todo el país. Hay mucho en juego y por obvio que parezca, quiero que nos digas lo que está en juego para los demócratas si llegaran a perder ese escaño en la Cámara de Representantes.
2: Cualquier partido pues que quiera ganar la confianza de los votantes tiene que demostrar ahorita que pues puede hacer una vida mejor para todas las personas. La pregunta más importante no es solamente quién está ganando este escaño ahorita o quién lo está ocupando. La pregunta es si los funcionarios electos pueden realmente demostrar que están enfrentando el alto costo de vida, creando oportunidades para las personas trabajadoras o ayudando a las familias a alcanzar estabilidad y seguridad. El año pasado hemos tocado puertas y este año hemos seguido en las puertas y no ha habido otra cuestión que la gente, otro tema que haya salido más importante, aparte del tema de inmigración, lo primero que sale es el costo de vida y la vivienda.
0: Uh-huh. Bueno, dile a nuestro auditorio, Glicerio, ¿por qué esta elección en este distrito, en un distrito del estado de Washington, tiene tanta importancia para todo el país?
2: Uh-huh. Déjeme. Yo creo que esta elección es muy importante porque básicamente en el estado de Washington es una comunidad que donde viven diferentes tipos de personas. Tenemos las comunidades rurales, tenemos las comunidades donde existe la gente trabajadora, tenemos una población creciente de inmigrantes, tenemos gente que está trabajando en pequeños negocios. Entonces ahorita creo que esto refleja algo que también existe no solo aquí en San José, Washington, pero en todo el país. Entonces creo que esto es algo muy importante. Entonces cualquier resultado de lo que pase ahorita aquí va a tener como un reflejo de lo que pueda pasar en otras partes del país ahorita. Y la comunidad, como les digo, está cansada ya de tanto juego político, y lo que busca ahorita, creo que lo único que buscaría la comunidad ahorita, todas esas comunidades que tienen diferentes perspectivas, es buscar como algo que les afecte a todos. Y ahorita creo que el tema es el costo de vida, no hay otra cosa. Y si la comunidad logra enfocarse en eso, creo que todas esas diferencias vendrían pues minimizándose, pero y traerían como una unificación en votantes, y podría tal vez como reflejarse en qué candidato pueda estar representándonos y pueda estar también creando esas soluciones reales.
0: Bien, pues vamos a hablar después de la pausa, Glicerio, si te parece, no solamente de Mary Glusenkamp Pérez, sino también de su contrincante para noviembre, el republicano John Brown. Antes hacemos una brevísima pausa.

0: Y continuamos con más en esta edición de Línea Abierta, y en estos minutos estamos platicando con Glicerio Zurita, organizador comunitario del condado de Clark en One America, que nos acompaña desde Vancouver en el estado de Washington, hablando del triunfo, ¿no?, el avance de la representante demócrata Mary Glusenkamp Pérez, que logró, como dijimos, avanzar a las elecciones de noviembre, las elecciones generales, y lo que quiere pues es obviamente conservar su escaño en la Cámara de Representantes. Se va a enfrentar ahí al senador estatal republicano John Brown en esta contienda que, como hemos dicho, es clave para definir el control de la Cámara de Representantes de Estados Unidos. Y pues, Glicerio, cuéntanos, tú conoces bien ambos perfiles. ¿Cuáles son las cartas fuertes, digamos, que tiene John Brown, el representante, el contrincante republicano a quien se va a enfrentar en noviembre, para enfrentar a una congresista que ya ha demostrado esa capacidad, como lo hemos estado conversando, para atraer los votos de independientes y también de republicanos? Y a lo mejor aquí nos puedes adelantar un poquito qué tanto tuvo que ver el respaldo que Trump mantiene en ese distrito.
1: Bueno, pues el senador Brown tiene experiencia y relaciones establecidas en, pues, en todo el estado. Esos son recursos, pues, importantes, pero al final cada candidato será evaluado por si puede ofrecer una visión creíble para ayudar a las familias a salir adelante, reducir las presiones económicas y construir comunidades fuertes y saludables. Y bueno, la otra pregunta fue como el Trump, dijo Trump.
0: El peso que pudiera tener el presidente en ese distrito, cómo puede influir, por ejemplo, en la próxima elección en noviembre, ¿no?
1: Básicamente, presidente Trump, pues sí tiene su influencia en sus votantes, pero creo que lo que va a definir esta elección va a ser básicamente más el costo de vida, que es algo principal que está afectando a básicamente muchas comunidades en el suroeste de Washington. Es el costo de vivienda, los alimentos, los salarios, la atención médica y el cuidado infantil. Eso es algo que afecta casi a todas las familias. Si nos vamos aquí en Vancouver y hablamos con las comunidades, son temas específicos, vivienda. Si nos vamos a Barura, es el costo de vida, que todo está subiendo, que las personas ya no tienen dinero para llenar sus trocas que manejan en esas áreas. So, la inmigración también es otro tema, la seguridad pública, y también hay otros temas que también van a ser parte de las conversaciones, pero todos están relacionados con solo una pregunta específica. ¿Pueden las familias vivir con seguridad, mantenerse saludables y crear oportunidades para sus hijos? Entonces, pues, en nuestras comunidades latinas inmigrantes, muchas personas están preocupadas por lo que podría significar el aumento de las medidas de control migratorio para ellos y sus seres queridos. Muchos tienen miedo incluso de salir al trabajo, de salir a hacer compras, porque no solo inmigrantes, pero sí también personas de color, porque ellos saben que somos como el target para que podamos ser parados y también, pues, deportados si hay una malconfunción. Independientemente de las opiniones políticas de cada persona, la mayoría puede estar de acuerdo en que los niños deben de poder estudiar, de que nuestros hijos tengan el derecho también de ir a las universidades. Las familias deben poder planificar un futuro y, bueno, las comunidades deben tener acceso a información también clara y apoyo. Una de las lecciones que seguimos, aprendiendo es que el cambio real no comienza el día de las elecciones, comienza cuando, pues, nos organizamos con nuestros vecinos, salimos a hablar con ellos y, bueno, también a los miembros de la comunidad empiezan a involucrarse y hablar de estos temas. Ahí comienza el cambio real, cuando empezamos a conversar de qué realmente nos está impactando. Y, bueno, como dije, las elecciones son importantes, pero el progreso ocurre cuando las comunidades permanecen involucradas y después de que se cuentan los votos, también siguen involucrados para asegurarse de que estos candidatos están cumpliendo con cosas reales de lo que ellos, pues, están hablando durante campañas.
0: Este asunto que has mencionado, Glicerio, en varias ocasiones, de obviamente el asunto de la economía, ¿no? De si les alcanza o no a la gente para vivir, que como yo te digo, bueno, creo que es un asunto nacional, pero también cuando pensamos en Washington, el estado de Washington, hemos hablado una y mil veces de cómo hay un movimiento muy fuerte en contra de los centros de detenciones en Washington, precisamente donde se han llevado a cabo muchísimas manifestaciones, incluso huelgas de hambre entre las y los detenidos. Y cuando yo te decía al principio, bueno, que tiene sus posiciones muy claras en asuntos de migración, me imagino que esto también es algo que está en la mente de las y los votantes, ¿no? Por algo, Mary Glusenkamp Pérez logró avanzar por la postura que tiene en cuestión migratoria. Y de eso quisiera que nos hables más, repito, Glicerio, porque hemos tenido muchos programas donde tenemos las voces de personas de la comunidad involucradas en decir, cierren los centros de detención, estas son las denuncias que hacemos, y que tiene que ver con dinero también, ¿no? ¿Quién se está llevando el dinero cuando estamos hablando de centros de detención y de los malestares de salud que causa de la persona que esté en los centros de detención y de sus familiares que están, pues como se dice también, con el alma en un hilo, Glicerio? Cuéntanos.
1: Pues sí, esto es un tema real que a nuestras comunidades pues básicamente nos está impactando, nos está desgarrando por dentro, y tenemos que ser conscientes también de que pues nuestras comunidades somos parte dentro de todo este ecosistema, básicamente inmigrantes también que pueden votar ahorita. Creo que las soluciones reales aquí sería también hablar de estos temas con todas las otras comunidades que están siendo impactadas por otros temas, como los antes mencionados. Ver cómo podemos crear soluciones reales, tener candidatos, personas que puedan, pues no comprometerse, pero sí tener un plan en cómo van a crear soluciones para estos temas, como es el tema inmigratorio, como es el tema de vivienda. Entonces, creo que esto dependerá de la capacidad de cómo también estos candidatos puedan enfocarse más en los resultados y no tanto en las promesas de campaña. Y también que las personas de diferentes como visiones o posiciones políticas puedan unirse alrededor de un objetivo común. Aquí en este caso, yo lo que algo fuerte, que si estoy mencionando vivienda y costo de vida, es porque es como el top que he escuchado en las comunidades ahorita, como enfocarse y unirse en este tema, y también hablar los otros temas como inmigración, que son muy importantes y están siendo impactadas específicamente en nuestras comunidades vulnerables. Y creo que esa es algo key, algo como llave, como clave aquí ahorita, que los líderes se mantengan enfocados en esas prioridades y que puedan construir pues un apoyo más amplio que pueda cubrir como a más personas, podría yo decir, en la comunidad.
0: Y pensando en lo que tendrían que tener en mente y cuál es el trabajo en el porvenir inmediato para noviembre, Glicerio, ¿qué tendría que hacer en este caso la demócrata Marije Pérez de ahora a noviembre para convertir este resultado de las primarias en una victoria nacional? ¿Qué te dicen la gente con la que platicas de la comunidad, de su distrito, de uno de los lugares donde pues abarca su distrito, que es donde entiendo estás tú? ¿Qué tendría que hacer ella? ¿Qué esperan de aquí a noviembre?
1: Bueno, pues he escuchado muchas cuestiones de ambos partidos, pero creo que mi enfoque como organizador, lo que yo quiero mencionar es que ambos partidos necesitan pasar menos tiempo hablando de estas peleas partidistas en Washington D.C. y creo que ocupar un poquito más de su tiempo hablando de las realidades que enfrentan las familias aquí en nuestra casa, aquí en Vancouver, aquí en Southwest Washington. Los votantes quieren soluciones concretas, quieren saber cómo los líderes van a reducir los costos de vida, cómo van a fortalecer las oportunidades económicas, apoyar a los trabajadores, mantener seguras a las comunidades y ayudar a las familias a vivir pues saludables. La pregunta más importante en esta elección no es quién está ganando el debate político, es quién está ayudando a las familias a construir pues un futuro mejor para ellos.
0: Pues vamos a estar pendientes de aquí a noviembre. Falta mucho tiempo, aparentemente, Glicerio, y mucho puede suceder y se puede hacer. ¿Con qué quieres concluir, Glicerio? ¿Cuál es el mensaje o la reflexión final que tienes? Tenemos una gran audiencia en el estado de Washington que seguramente te está escuchando y está muy atenta y atento a lo que dices.
1: Claro. El mensaje final que quiero dar es simplemente pues unirnos a todas las comunidades, nosotros como inmigrantes latinos, con otras comunidades que están también siendo impactadas en el estado por ya sea otros temas, como mencioné antes, el costo de vida, vivienda, unirnos en algo específico que nos esté impactando a todos, porque aquí en este caso sería como crear una fuerza más grande que con inmigrantes y con otras personas que vivimos en el mismo área y crear un impacto a futuro. Y todo comienza con organización. Organización comienza en tu casa, comienza con tu vecino, comienza en tu vecindario. Entonces necesitamos salir y hablar de estos temas. Creo que por ahí es el paso número uno. Y después, pues, escuchar a estos candidatos, hacerles las preguntas correctas y dar seguimiento, si es que ganan, hacerlos que pues cumplan lo que dijeron en la mesa cuando los entrevistamos o hicimos las preguntas. Entonces, organización es básica.
0: Organización, y después, si es que llega a ganar en este caso Mary Glusenkamp Pérez, pues que gobierne obedeciendo, como dirían las y los zapatistas. Glicerio Zurita, organizador comunitario del condado de Clark en One America, gracias por habernos acompañado desde Vancouver en el estado de Washington. Hasta pronto, Glicerio.
1: Sí, muchas gracias. Adiós.
0: Gracias a ti. Hasta pronto. Y bueno, vamos a seguir con más. Tenemos otro tema para cerrar las conversaciones de hoy en Línea Abierta. Antes tenemos que hacer una pausa y volvemos.
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0: Y bueno, para seguir bien informadas e informados, vámonos con otro tema que será el que cierre esta edición de Línea Abierta y tiene que ver con Nuevo México. Y es que la Comisión de la Verdad sobre el caso Epstein en Nuevo México publicó su primer informe. Y el informe está basado en archivos del Departamento de Justicia y además reportes periodísticos con pocos hallazgos reveladores. Mi colega Gerardo Guzmán conversó con la representante demócrata Andrea Romero, quien encabeza la Comisión de la Verdad. El informe constituye el primer registro oficial del gobierno de Nuevo México sobre los más de 26 años de presencia del abusador sexual Jeffrey Epstein en Nuevo México. Escuchemos.
4: Legisladora Romero, gracias, muchas gracias por tomar la llamada. Thank you very much for taking the call. Thank you.
5: Yeah, of course. Thank you.
4: Legisladora Romero, early this year, the New Mexico.
6: Legisladora, a principios de este año, la Cámara de Representantes de Nuevo México aprobó por unanimidad una resolución para crear un subcomité especial para investigar posibles delitos cometidos en el antiguo rancho El Zorro de Jeffrey Epstein, situado en el norte de Nuevo México. Recientemente, la comisión publicó un informe preliminar. Usted ha señalado que no se trata de un reporte definitivo y que por el momento no contiene revelaciones de gran trascendencia. No obstante, considera que representa un avance importante. ¿Qué ha logrado este primer informe y qué conclusiones debería extraer el público de él?
0: Sí, gracias. Ha sido todo un recorrido. Llevamos algo más de 100 días analizando lo que ocurrió aquí en Nuevo México. El informe recoge realmente lo que no sabíamos, en formato narrativo y abarcando un periodo de más de 26 años durante los cuales Jeffrey Epstein estuvo en Nuevo México. Es el primer informe oficial del gobierno sobre este asunto, para el que, como sabes, se han revisado cientos, si no miles, de documentos documentos para llegar a este punto y disponer de un registro de lo que estaba ocurriendo en Nuevo México. No contábamos con ningún informe oficial antes de la publicación del nuestro. Y disponer de un relato respaldado por el gobierno sobre lo que ocurrió es sumamente importante para nosotros, ya que constituye la base de la investigación en curso que seguimos llevando a cabo. Se trata en definitiva de garantizar que el público conozca nuestros puntos de partida y los fundamentos sobre los que nos apoyamos. Y por supuesto, aún nos quedan personas a las que entrevistar e información que aún no tenemos.
5: Ahora, ¿por qué es tan importante investigar lo que pudo haber ocurrido en el Rancho del Zorro y por qué considera apropiado que sea la legislatura y no solo las fuerzas del orden la que encabece esta iniciativa?
0: Porque sabemos que durante las décadas en las que estuvo actuando Nuevo México, hubo una serie de denuncias de delitos que no se investigaron en profundidad. Nadie acudió al rancho en el momento en que se presentaron esas denuncias. Y hemos estado investigando por qué se permitió que se produjeran estos fallos sistémicos en nuestro estado y quién debe rendir cuentas por ello, qué debemos modificar en nuestras leyes que le permitieron actuar y, por supuesto, cómo podríamos evitar que esto vuelva a suceder en nuestro estado y en el país.
5: Nuevo México también ha presentado una demanda contra el Departamento de Justicia para obtener acceso a los registros de la investigación. ¿Por qué fue necesaria la acción legal y cómo describiría la respuesta del Departamento de Justicia y su nivel de cooperación a lo largo de este proceso?
0: Estamos muy agradecidos al Departamento de Justicia de Nuevo México por haber abierto una causa penal y estar investigando los hechos que pueden ser objeto de enjuiciamiento en la actualidad. Estamos colaborando con ellos. Estamos elaborando un memorando de entendimiento para poder publicar información pública relacionada con el caso, pero también para seguir de cerca lo que están haciendo y no comprometer así ninguna posible acción judicial que tengan en marcha. Pero es importante que el público entienda lo que ha sucedido hasta ahora. Han pasado 7 años desde la muerte de Jeffrey Epstein mientras se encontraba bajo custodia, y como sabes, estamos intentando recoger los pedazos donde quiera que hayan caído, dado que ha habido tantos fallos a la hora de comprender esta historia, tanto por parte del gobierno como por parte del público, que realmente no ha logrado asimilarla. Pero sabiendo que hay posibles procesos judiciales en camino, queremos mantener eso y hacer saber al público que estamos trabajando juntos.
5: De hecho, el Departamento de Justicia declaró que había proporcionado algunos registros, pero que no podía divulgar otro material debido a las protecciones de privacidad. ¿Cómo responde usted a ese argumento?
0: Una vez más, no queremos poner en peligro ningún esfuerzo que realicen para llevar a cabo con éxito el enjuiciamiento de cualquier delito, pero también necesitamos cierta información para poder hacerla pública, y por desgracia, en este momento no se ha cumplido íntegramente su orden de comparecencia. No obstante, esperamos que cualquier información que se haya ocultado sirva para iniciar directamente los procesos judiciales, y estamos colaborando con ellos entre bastidores para asegurarnos de que todo lo que podamos hacer público, lo hagamos.
5: Representante
7: Romero, uno de los nombres que ha traído considerablemente atención pública es el del exgobernador de Nuevo México, Bill Richardson, quien aparece mencionado en múltiples ocasiones en documentos relacionados con Jeffrey Epstein. Sin especular más allá de las pruebas, ¿qué puede decirnos sobre las referencias al gobernador Richardson en la documentación que su comité ha examinado? ¿Es él o alguna persona vinculada a él objeto de su investigación?
0: De nuevo, se trata de un caso póstumo, así que sería muy difícil investigar a alguien y decir lo mismo de Jeffrey Epstein, ¿verdad? Estamos hablando de muchas personas que aparecen en este informe y que hoy en día ya han fallecido, a las que no podemos entrevistar. Se le menciona como presunto autor de abusos contra una de varias demandantes identificadas como Jane Doe que figuran en nuestro informe. Y estamos intentando seguir la pista de la información. Sabemos que, de nuevo, los documentos muestran que visitó a Jeffrey Epstein en numerosas ocasiones fuera de Nuevo México. Así que solo estamos intentando seguir los hechos sobre en qué estaba involucrado cuando se reunía con él.
5: También se sabe que ustedes recibieron algunos reportes de que en los terrenos del rancho había cuerpos enterrados. ¿Qué nos puede decir al respecto?
0: Sabemos que se entregó al FBI una declaración documentada, una pista que indicaba que había cadáveres enterrados en el Rancho Zorro. Se trataba de acusaciones formuladas en 2019, pero que nunca llegaron a manos de nuestro entonces fiscal general. Él mismo ha declarado públicamente que esa pista nunca llegó a Nuevo México, se quedó en manos del FBI. En este momento no podemos evaluar su credibilidad y sin duda querríamos investigar más a fondo este asunto. Por eso se puso en marcha la investigación penal. El hecho de que no dispusiéramos de esta información en Nuevo México y de que dejáramos en manos de las autoridades federales la tarea de facilitárnosla ha sido parte del problema, por el que no hemos podido llevar a cabo un proceso judicial a nivel local. Simplemente no conocemos el origen fundamental de esa pista. Y como sabes, seguimos intentando comprender por qué y cómo se presentó.
5: Dado que se trata de una investigación legislativa y de orden civil, su comité no puede presentar cargos penales ni procesar a nadie, ¿verdad?
0: Así es cierto, pero esperamos que la legislación permita introducir cambios fundamentales tanto en el ámbito civil como en el penal, que puedan hacer justicia a las víctimas y al sistema judicial que ha fallado y ha permitido que se cometieran estos delitos.
5: Ahora bien, a lo largo de esta investigación, representante, las víctimas han ocupado un lugar central en muchas conversaciones. ¿Cómo ha interactuado el comité con las sobrevivientes y qué papel han desempeñado sus testimonios y experiencias en la configuración de la investigación hasta la fecha?
0: Pues de hecho, nuestra comisión se llama Comisión de la Verdad de las Supervivientes. Toda nuestra Comisión de la Verdad se creó pensando en las supervivientes, en aquellas que alzaron la voz para denunciar las injusticias que habían sufrido. Hemos estado en estrecho contacto con ellos, incluso antes de la publicación del informe. A las demandantes Jane Doe, de las que teníamos constancia, les facilitamos el informe antes de hacerlo público. Intentamos ser sensibles y comprender que esta información es difícil de leer cuando hablamos de maltrato infantil y abuso sexual. Por eso hemos intentado estar lo más cerca posible de ellas durante todo el proceso de creación de esta Comisión de la Verdad y conseguir realmente el tipo de resultados que les interesan, ya sea justicia, educación, el reconocimiento sistémico de los fallos, etcétera, formas en las que podamos arreglar este sistema. Hemos intentado acompañarlas en cada paso del camino.
5: A medida que continúa esta investigación, ¿qué mensaje le gustaría transmitir a los sobrevivientes, a los habitantes de Nuevo México y a cualquier persona que pueda tener información que ayude a su comité?
0: En primer lugar, si todavía hay supervivientes en Nuevo México, nos encantaría hablar con ustedes. Y por supuesto, estamos trabajando para hacer justicia a los supervivientes de todo el estado y de todo el país. Pueden visitarnos en el sitio de internet nmtruthcommission.com para ponerse en contacto con cualquiera de nosotros y, por supuesto, para que puedan aportar cualquier testimonio relacionado con este caso, ya sea de forma oficial o extraoficial, a la hora de hacer pública esta información. Para aquellos que entiendan que el público está tan interesado en esta historia debido al trato tan injusto que han recibido los supervivientes, estamos con ustedes. Estamos intentando corregir este sistema de injusticia que todos hemos tenido que soportar y asegurarnos de que el Estado de Derecho sea sólido y de que las instituciones en las que todos creemos funcionen para el bien de todos.
5: Tengo entendido que, según la resolución que permitió la formación del subcomité, su mandato actual vence el 31 de diciembre de este año, ¿no es así?
0: Así es correcto, sí.
5: ¿Cree que es suficiente para completar una investigación tan compleja?
0: Bueno, en estos momentos estamos haciendo todo lo posible, pero la verdad es que todos estamos muy ocupados con el plazo de este año debido a las elecciones. Todos y cada uno de nosotros tenemos que presentarnos a la reelección de esta comisión y tomar posesión de nuevo en enero. Por suerte, todos nos presentamos sin oposición. Esperamos que todo vaya sobre ruedas cuando reanudemos la sesión, y si necesitamos más tiempo para continuar con nuestra investigación, pediremos permiso al público para seguir adelante. Pero vamos a hacer todo lo posible por cumplir ese plazo este año. Depende en gran medida de cómo responda la gente a nuestras citaciones y de qué información podamos obtener. Eso nos permitirá ofrecer una explicación exhaustiva y un informe completo sobre lo que el público necesita saber.
4: Representative Andrea Romero.
5: Andrea Romero, legisladora del Distrito 46 que abarca al Condado de Santa Fe. Muchas gracias por esta entrevista.
8: Thank you. Appreciate you so much. Thank you for covering the story.
0: Fue mi colega Gerardo Guzmán en conversación con la representante demócrata Andrea Romero, quien encabeza, como dijimos, la Comisión de la Verdad sobre el caso Epstein en Nuevo México y su primer informe. Pues así cerramos ya esta edición de Línea Abierta, un programa de Radio Bilingüe. 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María de Jesús Gómez está en los controles técnicos y es asociada de producción. Yositis Careño Pereira es productora y Desiree Yepes coordina la producción. Samuel Orozco es el director de noticias. Yo soy Chelis López. Gracias. Hasta la próxima.

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2: Muy buenos días, bienvenidas, bienvenidos a este primer servicio informativo de los noticiarios Pulso en este lunes 10 de agosto de 2026. Les saluda con muchísimo gusto a Alexia Cervantes, a nombre de todas las personas que trabajamos aquí en este equipo de noticias de Radio Educación. Les invito a que se queden a escuchar lo más relevante hasta el momento en México y en el mundo. Siguen dándose a conocer detalles de la audiencia inicial de vinculación realizada el viernes pasado contra el exgobernador de Guerrero, Ángel Aguirre. De acuerdo con el diario La Jornada, la Fiscalía General de la República habría presentado dos testimonios que relacionan a este personaje con grupos delictivos y con la presunta desaparición de evidencias sobre lo ocurrido con los normalistas de Ayotzinapa en 2014. 3 de cada 4 aspirantes ya obtuvieron la cita para presentar el examen de control que aplicará la UNAM del 12 al 19 de este mes tras detectarse irregularidades en su examen en línea. Ni los amparos ni las marchas han detenido este proceso de reposición para ingresar a licenciatura. En el marco del Día Internacional de los Pueblos Indígenas, miles de personas participaron ayer en una marcha cultural en la Ciudad de México para defender la identidad, resistencia y derechos de las comunidades originarias. El ministro presidente de la Suprema Corte de Justicia, Hugo Aguilar, reconoce una deuda histórica en materia de justicia para este sector. La presidenta Claudia Sheinbaum declara el segundo domingo de agosto de cada año como Día Nacional de la Reforestación. Esto al encabezar una jornada para plantar árboles en el Parque Nacional Iztapopo. En información internacional, Israel rechaza el plan de 15 puntos para la Franja de Gaza que impuso el presidente de Estados Unidos, Donald Trump, y afirma que las fuerzas de defensa israelí no realizarán ninguna retirada hasta el desarme de Hamas. Se estancan las negociaciones para reabrir el estrecho de Hormuz y poner fin definitivamente a la guerra en Irán. Los guardianes de la revolución afirmaron que mantendrán el bloqueo hasta que Estados Unidos acepte todas las exigencias de Teherán. Más de 10.000 personas se concentraron en la ciudad de Ceuta para exigir más control en la frontera y protección ante la entrada masiva de migrantes procedentes de África. Los manifestantes también pidieron la renuncia del presidente del gobierno español, el socialista Pedro Sánchez. En Ecuador, 8 cuerpos decapitados fueron localizados en una mina ilegal ubicada en el sur de ese país, una región rica en oro y cobre, en la que los grupos delictivos han expandido sus operaciones. Y un sismo de magnitud de 7.4 sacudió este lunes gran parte de Colombia. Las autoridades informaron daños en varias ciudades como Manizales, Cali y Pereira. Vamos de lleno con toda la información porque durante la audiencia inicial contra Ángel Aguirre Rivero, exgobernador de Guerrero, por el caso de los normalistas desaparecidos de Ayotzinapa, la Fiscalía General de la República presentó testimonios que lo relacionan con grupos delictivos y con la presunta desaparición de evidencia sobre lo ocurrido la noche del 26 de septiembre de 2014. De acuerdo con La Jornada, durante la diligencia también se expusieron declaraciones sobre los presuntos vínculos de Ernesto Aguirre Gutiérrez, sobrino del exmandatario, estos vínculos con Guerreros Unidos. Una de los testigos colaboradoras de la Fiscalía declaró que Aguirre Rivero estaba preocupado porque se conociera lo ocurrido frente a las instalaciones del Tribunal Superior de Justicia de Guerrero la noche del 26 de septiembre de 2014. De acuerdo con su declaración, el entonces gobernador manifestó que sabía que su sobrino, Ernesto Aguirre Gutiérrez, estaba relacionado con el grupo Guerreros Unidos y expresó su preocupación porque estaba al tanto de lo ocurrido aquella noche, por lo que mandó a borrar todas las grabaciones de las cámaras de seguridad cercanas al lugar de los hechos. Pero para hablar de este tema hacemos contacto con el maestro Humberto Guerrero. Él es abogado, coordinador de Derechos Humanos de Fundar e integrante de la Comisión para la Verdad y el Acceso a la Justicia del caso Ayotzinapa. Muy buenos días, maestro. Gracias por tomar esta llamada.
3: ¿Qué tal? Muy buenos días. Un saludo al auditorio.
2: Oye, pues preguntarte en primera instancia qué se le atribuye concretamente a Ángel Aguirre y qué tendrá que demostrar la Fiscalía para sostener estas acusaciones ante un juez. Nosotros ya dábamos algunos datos, como bien acabas de escuchar, pero ¿qué nos dices?
3: Bueno, en primer lugar, y digamos lo más concreto y específico, pues es justo... Se le acusa de haber ordenado la recolección y destrucción de los videos del Palacio de Justicia de Iguala, del Poder Judicial del Estado. Digamos, esto es relevante porque a través del trabajo que hizo una organización que se conoce como Forensic Architecture, un trabajo que publicaron ya hace algunos años, pues ahí se da cuenta, digamos, de que lo que esas cámaras pudieron haber captado, pues fue un momento muy importante en la mecánica de los hechos de la detención y desaparición de los estudiantes, y es de cuando en uno de los autobuses un grupo muy importante de los estudiantes, digamos, es detenido por parte de policías municipales, estatales, pero incluso también la posibilidad de presencia de autoridades federales, ¿no? Entonces, eso de manera concreta, a partir sobre todo de testimonios de testigos colaboradores, que serían personas que justo trabajaban en el Tribunal Superior de Justicia del Estado de Guerrero, ¿no? Y bueno, la fiscal Ernestina Godoy, en su mensaje que da a la sociedad a través de sus redes, ¿no?, habla de todo un plan de ocultamiento que hubiera orquestado Ángel Aguirre. Pero esa parte no queda muy claro, digamos, los alcances de ese plan de ocultamiento. Digamos, lo concreto que tenemos, ¿no?, es este tema de la destrucción de los videos, ¿no?
2: Es decir, maestro, podrían haber otros responsables políticos o funcionarios que todavía no han sido procesados, ¿no?
3: Sí. Yo creo que eso es importante que se esclarezca, ¿no? Cuando la fiscal Ernestina en su video habla de que Ángel Aguirre habría sido, digamos, quien orquestó, digamos, ordenó todo un plan de ocultamiento, ¿no? Habría que ver cuál es el alcance de ese plan de ocultamiento, porque no olvidemos que respecto a este caso, lo que ya sabíamos es que también las autoridades federales llevaron a cabo su propio plan de ocultamiento, que es la llamada verdad histórica, ¿no? Entonces, sería importante esclarecer esto para que no se incurriera en posibles confusiones o contradicciones, digamos, en esclarecer los roles de las autoridades estatales y federales que en este momento, digamos, está también ya... Al menos una parte está bastante claro, ¿no?, en cuanto a la construcción de la llamada verdad histórica, donde ahí más bien quienes habrían participado principalmente son las autoridades de la FGR, ¿no?, y algunas otras, por ejemplo, pues los propios militares que están bajo proceso, ¿no? Pues de alguna manera están bajo proceso, pues por omisiones y ocultamiento de información.
2: Oye, maestro, desde Fundar sabemos que pues ustedes le han dado seguimiento a este caso prácticamente desde el inicio. Y en ese sentido, preguntarte cómo toman esta detención del exgobernador de Guerrero, ¿no? Un alto funcionario. Y también si han tenido oportunidad de platicar con padres, madres de los normalistas para saber cómo han tomado esta detención.
3: Sí, claro. La detención de Ángel Aguirre, como en su momento, en las primeras horas en que se dio a conocer esta noticia, las organizaciones hicimos saber también, ¿no?, a través de nuestras redes, pues consideramos que de tratarse de una acusación seria, que está bien sustentada, que cuenta con la evidencia, pues es pagar una deuda de justicia que se tenía con padres y madres. Porque, en efecto, para ellas era importante y fue una petición expresa el investigar también el rol y responsabilidad de quien estaba a cargo del Ejecutivo Estatal en aquel entonces, ¿no? De hecho, llegó a haber peticiones concretas en el contexto de la Comisión para el Acceso y la Verdad y la Justicia por el caso Ayotzinapa, la COVAC, llegó a haber peticiones expresas de padres y madres de investigar al exgobernador. E incluso hubo algunos acercamientos previos a esta detención en años anteriores por parte del exgobernador, donde él trataba de ofrecer alguna explicación de cuál había sido su rol, ¿no? Sin embargo, esas explicaciones pues eran muy escuetas, ¿no? Había muchos vacíos, muchas inconsistencias, ¿no? Entonces, pues sí, que se formule esta acusación, pues sería un paso importante en caso de confirmarse judicialmente y que tenga la solidez para sostenerse ante los tribunales, ¿no? Sin embargo, digamos, a pesar de que sería pagar una deuda de justicia y un avance, pues recordemos que para los papás y mamás, pues siempre lo más importante es poder localizar a los muchachos. Es decir, ¿a qué voy con todo esto? Si él es quien ordenó la destrucción de los videos, pero tuvo ocasión de revisar su contenido, sería importante que, más allá de la detención y de su castigo, pues la fiscalía busque indagar si hay manera de recuperar el contenido de los videos o cuestionarle sobre qué es lo que vio y cuál era el contenido de esos videos, ¿no? Porque al final esa es la información relevante para tratar de reconstruir qué sucedió esa noche.
2: Totalmente, maestro. Y también entender que hay probablemente más información, más archivos que siguen siendo indispensables para avanzar, particularmente los relacionados con corporaciones de seguridad o con el ejército, ¿no?
3: Es correcto, esa ha sido la petición que sigue ahí pendiente, ¿no? Una de las más importantes, la de la apertura de toda la información por parte de las fuerzas de seguridad, en particular el ejército, ¿no? Que justo hoy es curioso ver cómo, a partir del conocimiento que hemos tenido de este caso, saber cómo las versiones en algunos puntos se parecen, ¿no? El ejército en sus primeras, o integrantes del ejército en sus primeras declaraciones de este caso, lo que decían es que pues ellos llegaron esa madrugada ya al lugar de los hechos cuando todo había pasado, ¿no? La detención, desaparición de los estudiantes. Lo mismo decía Ángel Aguirre cuando

0: que se tienen que esclarecer, ¿no?
1: Pues y de esto, por supuesto, seguiremos atentas, atentos. Bien lo sabes, maestro Humberto Guerrero, abogado, coordinador de Derechos Humanos de Fundara, integrante de la Comisión para la Verdad y el Acceso a la Justicia del caso Ayotzinapa. Pues gracias por ayudarnos a entender este capítulo, la dimensión de este proceso contra Ángel Aguirre, el exgobernador de Guerrero. Seguimos en contacto.
0: Muchísimas gracias por el espacio. Que tengan buen día.
1: Buen día. Y seguimos con la información porque la Fiscalía General de la República informó de la detención de Guadalupe N., apoderada de Ingemar, presuntamente involucrada en la red de huachicol fiscal del exgobernador de Baja California, Ernesto Rufo Appel, actualmente preso. Con ella suman 9 personas detenidas por este caso que la Fiscalía considera el más grande de contrabando de hidrocarburos, que provocó un daño al erario de más de 4 millones de pesos.
2: La Fiscalía General de la República, FGR, obtuvo de un juez de control prisión preventiva en contra de Guadalupe N. por su probable participación en los delitos de contrabando y delincuencia organizada. La imputación fue realizada por el Ministerio Público de la Fiscalía Especializada en Materia de Delincuencia Organizada y posteriormente la defensa se acogió a la duplicidad del término constitucional para definir la situación jurídica de Guadalupe N., por lo que quedó interna en el Centro Penitenciario y de Reinserción Social Netzahualcóyotl Sur. Esta persona fue detenida como resultado del seguimiento a las investigaciones realizadas por la FGR para combatir el contrabando de combustible, resarcir el daño y procurar que este ilícito no quede sin castigo, por lo que elementos de la Secretaría de Seguridad y Protección Ciudadana y la Agencia de Investigación Criminal dieron cumplimiento a la orden de aprehensión que existía en su contra. Hasta el momento asciende a 9 el número de personas que han sido aprehendidas, de las cuales 8 ya fueron vinculadas a proceso. Las investigaciones continúan para el combate de toda esta estructura criminal. Para Pulso de Radio Educación, Reinaldo Cerecero.
1: Vamos con otros temas porque en la Ciudad de México en promedio se cometen 10 despojos inmobiliarios al día. La mayoría de estos casos suceden en la Alcaldía Cuauhtémoc, de acuerdo con datos oficiales.
3: En los últimos 12 años, el delito de despojo en la Ciudad de México no se ha incrementado, aseguró Paulo Emilio García, vocero de la bancada de Morena en el Congreso de la Capital. En conferencia de prensa, el legislador afirmó que cada día se denuncian 9 o 10 casos de despojo en la Ciudad de México. Emilio García señaló que esta cifra ha sido constante en los últimos 12 años.
4: No hay un incremento reciente de las carpetas en torno al delito de despojo. De hecho, pues si ustedes revisan, del 2021 para acá ha habido una reducción de 11 a 9 y obviamente queremos que llegue a cero, pero pues es interesante porque se pensaría por la cobertura en los últimos días como si hubiera estuviéramos en un momento en el que está a la alza de manera incontrolable este delito, y no es así.
3: El legislador afirmó que llevarán a cabo jornadas de información en las 16 alcaldías de la ciudad para que la gente sepa cómo reaccionar en caso de que sufra un despojo. El legislador señaló que no se debe generar alarma cuando se informa sobre este delito.
4: A veces cuando se instala como que estuviera de manera exponencial creciendo este delito, pues la gente, los adultos mayores y la gente que consume información, pues puede sentirse como en un miedo de que es inminente, de que se van a meter a mi casa. Y creo que también hay que poner las cosas en su justa dimensión.
3: Para Pulso, de Radio y Educación, Sosimo Díaz.
1: Y justo para hablar sobre cómo prevenir un despojo inmobiliario, qué hacer cuando alguien intenta apropiarse ilegalmente de una vivienda y cuáles son los mecanismos para acreditar su legítima propiedad, conversamos esta mañana con el abogado Alfonso Cermeño Infante, el titular de la Notaría Pública número 5 de la Ciudad de

0: México y consejero honorario del Consejo Ciudadano para la Seguridad y la Justicia de la Ciudad de México. Así que muy buenos días, abogado, ¿cómo estás?
1: Bien, Alexia, muy buenos días a ti y a todo el auditorio.
0: Oye, pues para comenzar, preguntarte qué se entiende jurídicamente por despojo inmobiliario, y creo que tal vez aquí en la Ciudad de México ya tenemos un poco más claro, pero para las audiencias que nos escuchan en otros puntos de la República, pues preguntarte que nos ayudes a entender mediante qué mecanismo suele cometerse. ¿Qué nos dirías?
1: Gracias. Sí, mira, más que darte una definición jurídica, yo creo que todos lo que debemos entender, que el despojo es que nos están quitando de algo propio, algo nuestro. Y tenemos pues tres tipos de despojo realmente que pudiéramos platicar. Uno es el que se realiza entre familiares, por ejemplo, que en una herencia vamos a suponer en una herencia, uno está ocupando la vivienda y los demás también son herederos. Y este, pues de alguna forma está despojando a los demás, o que alguno sale y quiere regresar y ya le cambiaron las chapas y ya no le permiten entrar a un hermano, ¿no? O aún entre cónyuges, alguien sale de su casa y el cónyuge le cambia las chapas y ese sería un despojo, por ejemplo, entre familia. Otro más fuerte, pues podría ser, por ejemplo, que un inquilino tenga la posesión del inmueble por un contrato de arrendamiento y finalmente pues deja de pagar y entonces pretende quedarse con el inmueble y entonces se está despojando al propietario de su inmueble. Estos son como más sencillos. Otro podría ser de bienes que están abandonados y que la gente llega, los invade y con el tiempo empieza un proceso de una prescripción. Esa prescripción, cuando el dueño se da cuenta, puede hacer un pleito y entonces solo consigue la prescripción después de 10 años cuando hay un pleito. Pero cuando nadie le dice nada, en 5 años logra la prescripción. Y el despojo más fuerte es el violento, es el que estamos encontrándonos ahora, donde algunas gentes, mediante engaños, mediante una serie de cuestiones que prepararon previamente, despojan a la gente de su propiedad en un momento en el que alguien sale de su propiedad, pero estos grupos o estas personas que están llevando a cabo estos despojos ya tienen en mente y vienen organizando una situación para poder quedarse con la propiedad, como son preparar una escritura previa, ya sea mediante un documento que previamente fueron y obtuvieron y posteriormente llevaron a alguna notaría, normalmente de otra entidad, porque las de la Ciudad de México tenemos una serie de requisitos y de, le llamamos escudo protector, que son muchas cuestiones que aseguran para que no puedas inscribir en el registro público si no se trata de un documento notarial que tiene todos estos documentos. Pero entonces llevan o hacen un poder y mediante ese poder hacen una escritura o hacen una identificación falsa y falsifican la identificación de la persona y aparentemente venden. Y vamos a poner un caso, el caso de alguien que va a fallecer, que ha fallecido y que entonces se sabe del fallecimiento de esta persona. Estos grupos deciden que hay un contrato privado previo al fallecimiento, lo presentan, siguen un procedimiento y con base en ese elaboran una escritura. Mientras los herederos, por descuido, no llevan a cabo por descuido, por falta de interés, o también por falta de recursos. Por lo pronto dicen, bueno, pues esto es nuestro porque era de nuestro padre, era de nuestro abuelo, y finalmente lo mantenemos. Y lo mantienen en uso, pero mientras la otra parte viene preparando todo un proceso, todo un procedimiento, con escrituras y todo, y cuando por alguna circunstancia los herederos salen del inmueble o aún estando ahí, llegan estos y los despojan, los sacan. ¿Cómo? Diciendo que son propietarios, porque tienen una escritura falsa, pero que han resuelto en otra entidad para poder decir, soy el propietario, y sacar a los herederos que nunca hicieron el trámite sucesorio. Por eso entonces es importantísimo que quienes somos herederos, quienes tenemos una propiedad que no hemos regularizado, nos pongamos De acuerdo, veamos a los especialistas, en este caso, pues el Consejo Ciudadano les puede dar todo el apoyo, pero por supuesto el Colegio de Notarios y la Defensoría, todo lo que se está haciendo ahorita últimamente los puede apoyar. Deben iniciar el proceso del trámite sucesorio de los abuelos, aun cuando hayan fallecido algunos tíos, también esos tíos tienen que hacerse el proceso sucesorio para que sus herederos, también el albacea, concurra a la sucesión del abuelo y pueda entonces tener una declaración de herederos, un nombramiento de albacea y proceder a la escrituración y adjudicación de los inmuebles. Y así evitar pues que el despojo, porque el otro tiene un mejor título, ya que tiene la posesión por haber sacado a los verdaderos dueños y porque tiene una escritura inscrita en el registro público. ¿Qué debe hacer el registro público, por ejemplo? Pues nosotros hemos pedido que el registro público haga una verificación obligatoria antes de inscribir, sobre todo si viene de un instrumento que fue elaborado en otra entidad. Sobre todo se sabe que se están elaborando escrituras falsas en el estado de Tlaxcala, por ejemplo, y a eso hay que tener un pequeño foquito que prenda. ¿Y qué hacen, por ejemplo, los registradores de otras entidades? Nos mandan un correo electrónico al notario directamente, a los correos que tenemos institucionales en el Colegio Nacional, en el Colegio Local, y nos preguntan si corresponde a nosotros la escritura que ellos están recibiendo. Nosotros respondemos a ese correo enviado por esta dirección de registro público de otra entidad y le informamos que efectivamente el instrumento sí fue otorgado ante nosotros. Entonces creo conveniente que el de la Ciudad de México deba hacer algo similar cuando se trata de un instrumento otorgado en otra entidad. ¿Qué hacemos también los notarios de la Ciudad de México cuando nos quieren y nos presentan un poder de alguna persona para saber si este es válido o no? Primero tenemos el Registro Nacional de Poderes, pero independientemente de eso, por los plazos y los tiempos, y como no existía anteriormente este registro, le llamamos al notario que otorgó el poder para preguntarle primero si lo otorgó y segundo si no ha sido revocado ese poder, porque también pudo haber sido revocado y entonces automáticamente ya no tiene facultades. Entonces es importante tener una serie de revisiones, tanto a nivel institucional, o sea, registro público, a nivel notarial, los notarios verificar, pero también los ciudadanos tenemos que ser cautelosos. No entregar escrituras, no entregar las credenciales, identificaciones y documentos personales, porque esos son los que sirven precisamente para que se pueda elaborar una escritura falsa.
0: Por ejemplo, no quedarnos además con el nada más con el contrato de compraventa, sino acudir a escriturar. Abogado, en caso de que ya nos la aplicaron, ¿a dónde podemos acudir? Dinos rápidamente si el Consejo Ciudadano para la Seguridad y la Justicia nos puede echar la mano.
1: El Consejo Ciudadano de Seguridad Pública puede dar toda la asesoría, puede apoyarlos, puede apoyarlos para hacer una denuncia. El teléfono es 55 55 33 55 33, o el línea y chat nacional es 800 55 33 000.
0: Pues ahí está, muchísimas gracias, abogado Adolfo Cermeño Infante, notario público número 5 de la Ciudad de México, consejero honorario del Consejo Ciudadano para la Seguridad Pública de la Ciudad de México. Gracias por compartir esta información con nosotros y estar muy atentos, como bien nos lo indicas.
1: A ti, Alexia, un placer saludarte a ti y a todo el auditorio de Radio Educación.
0: Un bonito día. Seguimos con la información porque con el fin de visibilizar a los pueblos indígenas, la presidenta Claudia Sheinbaum propuso cambiar el nombre del Paso de Cortés en Puebla por el Paso de los Pueblos Indígenas. En medio del arranque de la Jornada Nacional de Reforestación 2026, la mandataria decretó que la jornada de reforestación también sea cada segundo domingo del mes de agosto de cada año. Ante estos hechos manifestó que su intención es decretar este segundo domingo de agosto como el día de la Jornada Nacional de Reforestación para todos los años, y con ello Sheinbaum instó a las y los mexicanos a reforestar todos los puntos cardinales del país, dice, incluyendo zonas importantes como desiertos y selvas. La meta de esta jornada será plantar 6.6 millones de árboles y diversas plantas, abarcando un aproximado de 32 mil hectáreas a lo largo de todo el territorio nacional.
2: En Puebla, la presidenta Claudia Sheinbaum Pardo encabezó el inicio de la Jornada Nacional de Reforestación 2026, que tiene como meta sembrar 6.6 millones de árboles y plantas de 302 especies y 1 millón de semillas en 32.184 hectáreas de las 32 entidades del país. El compromiso es que de 2026 a 2030 se produzcan y planten 1.500 millones de plantas, árboles y semillas, destacó la mandataria federal.
3: Por eso no es casualidad que el día de hoy sea el Día Internacional de los Pueblos Indígenas y el día de hoy sea la Jornada Nacional de Reforestación. Ya lo comentaron, se suman a esta jornada los más de 400 mil sembradores y sembradoras, se suman las Fuerzas Armadas, nuestro Ejército, Guardia Nacional, Marina, se suman muchos miles de ciudadanas y ciudadanos, igual todos los gobernadores, gobernadoras, la jefa de gobierno. Porque esta no solo es tarea de los pueblos indígenas, es tarea de todas y de todos.
2: Para Pulso de Radio Educación, Reinaldo Cerecero.
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0: Ya tenemos en la línea telefónica a Sirenia Celestino, ella es directora de CIMAC y hoy nos va a hablar en torno a la crisis en la ONU y la afectación en la ayuda a las mujeres. Ese es el título de su comentario. Así que adelante, Sirenia, te escuchamos.
5: Hola, ¿qué tal? Muy buenos días. Pues en 1945 el mundo se enfrentaba a diferentes amenazas de manera simultánea. El fin de la Segunda Guerra Mundial, con la participación de México a través del famoso Escuadrón 201, sucedía también la rendición de la Alemania nazi, el lanzamiento de bombas en territorio japonés, Hiroshima y Nagasaki. Cada uno de estos hechos de guerra y muerte con impactos directos en la economía y la geopolítica en todos los continentes. En este contexto se creó la Organización de Naciones Unidas. Desde entonces 9 hombres han ocupado la Secretaría General, solo uno de ellos de América Latina. Un año después de su creación, en 1946, se creó la Comisión de la Condición Jurídica y Social de las Mujeres. Y 2 años más tarde, la Declaración Universal de los Derechos Humanos, en cuya redacción participaron mujeres como Eleanor Roosevelt, primera dama de Estados Unidos, delegada de la Asamblea General de Naciones Unidas y presidenta del Comité de Redacción de la Declaración Universal de Derechos Humanos. Participaron también Hansa Mehta de la India, Minerva Bernardino, diplomática de República Dominicana, la francesa Marie Gillet, que por ellas el artículo 2 señala toda persona tiene todos los derechos y libertades proclamados en esta declaración sin distinción alguna de raza, sexo o color de piel. También participó Begum Shaista de Pakistán, Edovia Uralova, de la entonces República Socialista Soviética de Bielorrusia, y la mexicana Amalia González Caballero de Castillo Ledón. Ella fue fundadora y presidenta del Club Internacional de Mujeres, delegada ante la Comisión de la Condición Jurídica y Social de la Mujer durante la redacción de la Declaración Universal de los Derechos Humanos. Su participación no solo favoreció un cambio en la redacción de la declaración para garantizar que las mujeres fuéramos nombradas, sino la conciencia y el reconocimiento de las mujeres como ciudadanas del mundo y sujetas de derechos. Tras 80 años, el panorama global no es sencillo. Justo ahora, el mundo está envuelto en guerras que se llevan a cabo de manera simultánea, como en Ucrania y Rusia, el genocidio en Palestina, la guerra civil en Sudán y otros conflictos en África, entre muchos otros, con la siempre presente bandera estadounidense en ellos. Así como las tensiones políticas tras el arribo de gobiernos conservadores en América Latina y otros continentes que nos encaminan a una reconfiguración geopolítica. En este contexto, en el que Naciones Unidas se encuentra deslegitimada debido a su limitada acción frente a los conflictos y una reorganización derivada de recortes presupuestales, cuatro mujeres latinoamericanas y dos hombres se postulan para ocupar la Secretaría General de la ONU. América Latina no tiene una candidatura como región, tiene cinco. Michelle Bachelet, la política chilena, presidenta de su país en dos ocasiones como integrante del Partido Socialista. María Fernanda Espinosa, política ecuatoriana destacada en temas de seguridad, quien fue presidenta de la Asamblea General de las Naciones Unidas. Es la cuarta mujer y la primera de América Latina y del Caribe en ocupar este cargo. La ex vicepresidenta de Costa Rica, Rebeca Greenspan, actual secretaria general de Naciones Unidas sobre Comercio y Desarrollo, y Caroline Rodríguez Birkett, actual representante permanente de Guyana en la ONU y exdirectora de la Oficina de Enlace de la Organización de Naciones Unidas para la Alimentación y la Agricultura, la FAO. El pasado 3 de agosto se llevó a cabo el diálogo regional sobre el futuro del liderazgo de las Naciones Unidas, un encuentro realizado en Montevideo, allá en Uruguay, en su calidad de presidente de la CELAC, en la que participaron cinco candidaturas de América Latina y el Caribe. Esta es la primera vez en la historia que se realiza un debate de este tipo convocado por la región. De manera presencial, María Fernanda Espinosa, nominada por Antigua y Barbuda, y Rebeca Greenspan, nominada por Costa Rica, a distancia participó Caroline Rodríguez. Debido a complicaciones de salud, Bachelet, nominada por Brasil y México, no pudo participar. En su lugar envió una carta en la que expresó que se trata de una oportunidad histórica para que una mujer latinoamericana ocupe la secretaría. En su visión, Naciones Unidas debe ser una institución cercana a las personas que actúe con independencia, imparcialidad y criterio y valentía. Y frente a las presiones e intereses internacionales, deben escuchar, no ser instrumento de nadie, construir acuerdos con base en la Carta Magna y actuar con firmeza. El diplomático argentino Rafael Mariano Gorosi, que es el quinto candidato, él es director general de la Agencia Internacional de la Energía Atómica, envió un video en el que recordó la presencia de Naciones Unidas en conflictos armados. Y el sexto candidato es Macky Sall, expresidente de la República de Senegal. En sus intervenciones, María Fernanda Espinosa dejó claro su visión de prevención de conflictos. Experta en seguridad, encabeza una plataforma de reestructura de Naciones Unidas para actuar frente a conflictos armados, la fragilidad institucional y la crisis financiera, recuperando el rol original de Naciones Unidas para prevenir conflictos, construir la paz y proteger a las personas. Por su parte, Rebeca Greenspan destacó su visión de paz. Para ella, la creación de Naciones Unidas fue para reconocer la destrucción del mundo, debía cesar y debía también establecerse un gran acuerdo global basado en reglas y confianza. Caroline Rodríguez reconoció que los países de primera línea de nuestra región se enfrentan a graves impactos del cambio climático y por ello su proyecto busca fortalecer el multilateralismo, superar divisiones y garantizar que Naciones Unidas goce de la confianza que el mundo desea resolver. En este contexto, en su moderación, Carmen Aristegui fue muy clara. ¿Qué tipo de liderazgo necesita Naciones Unidas para recuperar la confianza, construir consensos y ejercer una autoridad moral para defender los principios de la Carta de Derechos Humanos? En la construcción del sistema de Naciones Unidas, las mujeres marcaron la diferencia, garantizaron la inclusión de las mujeres en la Carta Magna. Por eso, en esta elección se vuelve tan importante quién ocupe la próxima secretaría, porque no solo deberá promover la paz, el desarrollo, la justicia y el multilateralismo, sino que debe mirar a las mujeres en la escena mundial y actuar para consolidar el desarrollo y la protección de ellas. Muchísimas gracias por la escucha.
0: Gracias a ti, Sirenia, por compartir esto con nosotros y, por supuesto, también seguimos el pulso a este asunto de, pues, ¿quién va a ocupar ahora esta secretaría en la ONU? Que esperamos ahora, pues, sí tenga más dientes frente a los conflictos internacionales y frente a las necesidades de las mujeres. Un abrazo, Sirenia.
5: Así es, seguimos en contacto y excelente inicio de semana.
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0: Vamos rápidamente con nuestro compañero Víctor Bárcenas, quien, como todos los días, nos tiene el reporte de la conferencia matutina del día de hoy. Así que adelante, Víctor, te escuchamos.
6: Buen día, Alexia Cervantes. Un saludo a ti y a la audiencia de Pulso de la Tarde. Así es, esta mañana el primer mensaje que da la presidenta es en solidaridad con el pueblo de Colombia, quien ha sido afectado por un sismo este día de 7.4 grados Richter. Aquí las palabras de solidaridad de la presidenta Claudia Sheinbaum con el pueblo colombiano.
7: Nos enteramos hace un momento del grave sismo en Colombia. Todavía no tenemos más información, pero estamos muy atentos, tanto con nuestra embajada allá como con el embajador aquí. Y, por supuesto, todo el apoyo que requiera, si es necesario, el pueblo de Colombia, ahí vamos a estar.
6: Y hoy, como todos los lunes, ya está siendo una práctica hablar de la regulación de celulares y el uso de plataformas digitales y redes sociales entre las infancias y los adolescentes, sobre todo en los tiempos que van a la educación escolar. Entonces, se está hablando, el secretario de Educación Pública, Mario Delgado, dio datos respecto de un estudio realizado en Estados Unidos. Señala que jóvenes de entre 11 y 17 años reciben diariamente alrededor de 237 notificaciones al día en su dispositivo móvil, en su celular, de las cuales 23% son durante los horarios escolares. Esto equivale a una notificación cada 4 minutos. También estuvieron presentes maestras y pedagogas en la mañanera, quienes dieron su testimonio respecto de cómo les afecta el uso de los celulares en el espacio educativo a los jóvenes. Vamos a escuchar el testimonio de la maestra Sandra Orozco, maestra de primaria, quien expone lo que se ha dificultado en la educación, en el proceso de enseñanza-aprendizaje por la presencia de celulares. Vamos a escuchar.
8: Pues si no existe una regulación y ninguna supervisión, ¿qué va a pasar con los niños? Van a empezar a ver más contenidos, y sí van a ver mucha información, pero pues ¿qué va a pasar con esa información? Pues van a desplazar esa atención, no les va a interesar lo que pasa a su alrededor con los que están cerca de ellos, va a haber una reducción de esta convivencia y también pues va a interferir en su trabajo escolar. Y bien, ¿qué he observado yo como maestra durante todo este tiempo? ¿Qué condiciones son las que necesitamos? Tenemos que ser una responsabilidad compartida. En este caso, las niñas y los niños, pues debemos de reforzar ese acompañamiento para desarrollar ese uso del pensamiento crítico. Y también, pues en este caso, reforzar los espacios de diálogo y de la convivencia. También aprender a regular lo que es la relación con las tecnologías.
6: La presidenta Claudia Sheinbaum se refiere a la importancia de considerar este reto para el país, para México, y sobre todo el uso creciente de la inteligencia artificial cotidianamente y también las plataformas y lo que implica el uso del algoritmo todo el tiempo que modelan la educación de los infantes. Vamos a escucharla.
7: Hoy nos enfrentamos a enormes retos, por ejemplo, la inteligencia artificial, que no necesariamente tienen que ver directamente con las redes sociales. La inteligencia artificial nos da una información frente a la pregunta que le hagamos. Y eso evita que investiguemos. Sencillamente nos da la respuesta. Y frente a un niño, una niña, un adolescente que está aprendiendo a pensar y a desarrollar toda su actividad psicomotora, pues puede tener también un impacto. Y al mismo tiempo las redes sociales. O el scrolling infinito de que movemos con el pulgar la pantalla y podemos estar horas. Y lo que nos aparece en la pantalla está determinado por un algoritmo que nos dicen que está vinculado a lo que vemos, pero no necesariamente sabemos a qué está vinculado este algoritmo. Está pensado, promovido, desarrollado por una empresa que tiene impacto en todo el mundo.
6: Parte de las reflexiones colectivas que se hacen en torno a la necesidad de regular las celulares, el uso de redes sociales y también la inteligencia artificial que tiene lugar en la mañanera este lunes por parte de la presidenta Claudia Sheinbaum. El reporte que tenemos.
0: Gracias por esta información. Víctor Bárcena, seguimos en contacto. Que tengas un gran inicio de semana.
6: Igualmente, un abrazo. Gracias.
0: Y vamos con información internacional, porque ya lo adelantábamos esta mañana, un terremoto de magnitud 7.4, el sismológico, al menos aquí en México, ha dicho que ya no se habla de grado Richter, pues sacudió gran parte de Colombia. Las autoridades ya están realizando las evaluaciones de daños, pero el alcalde de Cali, la tercera ciudad más grande de Colombia, informó sobre afectaciones graves que están siendo monitoreadas con drones. Se habla de 19 edificios caídos en esa ciudad, y pues para atender esta emergencia, el presidente de Colombia, Abelardo de la Espriella, ya ordenó activar el Comité Nacional para el Manejo de Desastres. Y para conocer justo lo que sucede en estos momentos en Colombia, vamos a conversar con la maestra Diana Marcela Otavo Morales. Ella es defensora de derechos humanos. Maestra, gracias por tomar esta llamada.
9: Muchas gracias a ustedes por la atención en este muy difícil tema para nosotros acá en Colombia. Y un saludo para todos los oyentes.
0: ¿Qué nos pudieras decir? ¿Cuál es la situación que se vive en Colombia en estos momentos, maestra?
9: Es una situación gravísima. El epicentro se da en una zona muy pobre del país, en la zona pacífica, en el Chocó, y a partir de ahí, digamos, hay un desencadenamiento de tragedias básicamente por tres puntos. La zona pacífica del país es una zona que está construida no precisamente con los estándares que soportan terremotos. Entonces tenemos una situación muy grave en ciudades como Cali, que está en el Pacífico, donde en efecto hay más de 20 edificios en este momento con derrumbe, personas heridas. En otra zona muy afectada es la zona del eje cafetero, digamos, de donde Colombia produce una gran cantidad del café. Estas zonas están muy afectadas y tenemos un gran problema adicional, y es que el gobierno del entrante presidente inició labores el día viernes, día que era festivo. Hoy es su primer día hábil. Entonces estamos en un cambio de gobierno donde muchos de los directores de las entidades de atención a riesgo salieron de sus cargos. Él está posesionando pues a las personas que lo acompañan, pero vamos a depender mucho de la agilidad con la que asuman el cargo, porque entre más tiempo pase, pues las muertes van a ser mayores. Ahorita, 2 horas después, lo que tenemos es el anuncio de la instalación de un PMU, pero quienes conocen la atención de estos riesgos y estas crisis saben que el tiempo es una variante que sí hace la diferencia. Entonces estamos intentando presionar para que el gobierno trabaje con los funcionarios que estaban, que eso es difícil porque es un cambio de gobierno donde el presidente Gustavo Petro era un presidente progresista, Abelardo es un gobierno de extrema derecha, entonces no quería trabajar con ninguno de los funcionarios. Estamos haciéndole un llamado pues a la racionalidad y a que llame a los funcionarios que tenían la experiencia para poder trabajar, porque realmente la situación es crítica. Mucha gente perdió sus construcciones, pero no tenemos ahorita el balance de pérdidas humanas, porque hay unas regiones donde el terremoto fue tan fuerte que no hay posibilidad de saber cuántas personas están heridas o perdieron la vida en esta circunstancia. Entonces, tenemos mucha desinformación, precisamente porque las entidades no están funcionando al tope, las entidades que se encargan de riesgos.
0: Pues un proceso que esperemos sea eficaz, como bien lo mencionas, pues acaba de entrar el nuevo presidente y están en un proceso de transición en las entidades gubernamentales. Preguntarte, maestra, pues ¿qué es lo que reportan en estos momentos los medios colombianos? Nosotros tenemos pues el seguimiento a través de redes sociales y hemos visto que pues en efecto hay edificios derrumbados y esperemos que pues las personas hayan logrado salir. ¿Pero qué nos dirías?
9: No, realmente es que tenemos un gran problema, y es que como el gobierno está transitando, se demoró un poco en conformar el PMU y hasta el momento no tienen los funcionarios encargados de los reportes de vidas humanas, que es lo que, más allá de las infraestructuras se pueden caer, pero lo importante es poder salvar las vidas de las personas que estaban dentro de esas edificaciones. Y lo que les comentaba, no hay información verídica de ningún medio sobre las pérdidas de vidas humanas, porque nuestro sistema de emergencia no está funcionando, no está comunicado aún. Estaban en un cambio de gobierno y básicamente un poco la instrucción del presidente era que todas las personas del gobierno Petro se fueran de sus cargos rápidamente, y ante esta emergencia entonces no están posesionadas las personas ni del Ministerio de Salud ni de la atención a riesgos que nos puedan decir el tema de las vidas de las personas cómo va. Entonces se sabe mucho de edificios porque los edificios, pues evidentemente uno nota que un edificio se cayó, pero hasta el momento no hay reporte de pérdidas, no sabemos, es decir, sabemos que hay personas que fallecieron, sabemos que hay personas que están heridas, pero no sabemos cuántas.
0: Pues de este tema que acaba de suceder hace algunas horas, maestra Diana Marcela Otavo Morales, defensora de los derechos humanos allá en Colombia, vamos a seguir muy atentos, por supuesto, para brindar solidaridad, como suele ser entre los pueblos de América Latina, y seguimos en contacto. Un abrazo fuerte.
9: Muchas gracias. Yo creo que sí va a ser necesaria toda la solidaridad porque, como les digo, es un gobierno entrante, un gobierno que tiene mucha resistencia con los funcionarios anteriores, y entonces la solidaridad de América Latina puede ayudarnos a por lo menos atender a la gente, que es lo importante en este momento, porque los edificios se recuperan, pero la vida de la gente no. Entonces sí, esa solidaridad nos va a ser muy útil en esta semana.
0: Desde luego, y seguiremos en contacto si nos lo permites.
9: Claro que sí. Muchísimas gracias por el espacio.
0: Al contrario, gracias. Abrazos, maestra. Y bueno, justo en Colombia, también hay que decir que este fin de semana se llevaron a cabo los primeros combates militares del nuevo gobierno, que acabaron con 6 integrantes de bandas delincuenciales, 4 de las FARC y 2 del Clan del Golfo, el principal cártel narcotraficante del país. Es importante recordar que el presidente de Colombia, Abelardo de la Espriella, prometió durante su campaña combatir con mano dura a los grupos criminales responsables del narcotráfico, y a 2 días de su toma de posesión, las fuerzas militares realizaron 2 incursiones que dejaron al menos 6 muertos.
10: Hasta 2 miembros de un grupo armado han sido abatidos por las fuerzas colombianas y otros 3 han sido capturados en el departamento de Meta, según el recién elegido presidente del país, Abelardo de la Espriella. En sus primeras 48 horas en el poder, el gobierno ultraderechista también ha realizado otras 6 operaciones militares. En un comunicado, el líder ha afirmado que estas tienen como objetivo enviar un mensaje claro y contundente a todos los delincuentes de Colombia.
11: No hay lugar en el que se puedan esconder cuando el Estado se decide. He dado instrucción precisa a la fuerza pública de adelantar todas las operaciones que sean necesarias, operaciones que estaban aguantadas por el anterior gobierno.
10: En otras operaciones en el sur del país, los militares habrían abatido a un jefe financiero de la segunda marca Italia, así como otro cabecilla disidente de las FARC, conocido como el ruso, en Guaviare. También ha trasladado un total de 117 presos a cárceles de alta seguridad. Colombia está atravesando la peor ola de violencia de la última década, y de la Espriella se ha comprometido a intensificar los ataques aéreos contra las guerrillas y los narcotraficantes que operan en el país.
0: En otros temas, el primer ministro de Israel, Benjamín Netanyahu, rechazó el plan de 15 puntos para la franja de Gaza que impuso el presidente de Estados Unidos, Donald Trump. Netanyahu afirmó que las fuerzas de defensa israelí no realizarán ninguna retirada hasta el desarme de Hamas, y aseguró que esta decisión no rompe su relación con Estados Unidos. En este escenario, las negociaciones para reabrir el estrecho de Hormuz y poner fin definitivamente a la guerra en Irán parecen haberse estancado. Los guardianes de la revolución iraní afirmaron que mantendrán el bloqueo hasta que Estados Unidos acepte todas las exigencias de Teherán. Y se intensifican los ataques entre Rusia y Ucrania. Al menos 18 personas murieron en ataques cruzados, lo que representa una nueva escalada en los bombardeos de largo alcance que golpearon tanto la región rusa de Tartaristán como varias zonas del territorio ucraniano. El Servicio Climático Europeo Copernicus dio a conocer que el récord de temperatura media establecido en el 2022 ha sido superado por las olas de calor que asolan Europa Occidental este verano. Y por otra parte, en India, miles de estudiantes y aspirantes a empleos públicos marcharon este lunes hacia la Asamblea Regional en el estado de Jharkhand para denunciar irregularidades en los exámenes de contratación. Hay que decir que la protesta lleva 17 días y se ha intensificado pese a la respuesta de las autoridades. Los estudiantes exigen que se anulen 3 exámenes que consideran irregulares y reclaman una investigación independiente de la Policía Federal.
12: En el estado de Jharkhand, en el este de India, miles de estudiantes y aspirantes a empleos públicos marcharon este lunes hacia la Asamblea Regional para denunciar irregularidades en los exámenes de contratación. La protesta lleva 17 días y se ha intensificado pese a la respuesta de las autoridades. Los estudiantes exigen que se anulen 13 exámenes que consideran irregulares y reclaman una investigación independiente de la Policía Federal. Hasta ahora, las autoridades han aceptado cancelar 3 de esos exámenes. Además, 3 miembros de la Comisión Estatal que organiza las pruebas dimitieron y este lunes fue detenido su antiguo presidente. Ya son 20 las personas arrestadas en la investigación, pero estas medidas no han cerrado el conflicto. Los estudiantes siguen reclamando una investigación federal, algo que el gobierno regional no ha aceptado, y 6 manifestantes permanecen en huelga de hambre. El trasfondo va más allá de un solo examen. Millones de jóvenes indios compiten por un número limitado de empleos públicos y las sospechas de fraude afectan una de las principales vías de acceso al empleo. Tras las protestas de Delhi que provocaron la dimisión del ministro Federal de Educación, Jharkhand muestra que la cuestión de la integridad de estos exámenes sigue sin resolverse. Desde Nueva Delhi, para Radio Francia Internacional, soy Varun P. Anand.
13: Mi madre y yo lo plantamos en el límite del patio donde termina la casa.
0: Cerramos con musiquita a propósito de esta Jornada Nacional de Reforestación y aprovecho para hacer una corrección. Yo dije que Guadalupe N., ligada a Rufo Apple, que estaba acusada de desfalco al erario por 4 millones por huachicol fiscal. La cifra correcta es 4 mil millones de pesos. El cálculo inicial, de hecho, está en 4,456 millones de pesos. Ahí está el dato correcto. Muchísimas gracias a todas, a todos por sus comunicaciones esta mañana. Y ya nos vamos, no sin antes decirles que trabajamos para ustedes con mucho gusto en la redacción Aida Aguilar y Francisco Muñoz, la coordinación nacional de Manuel Mora, la coordinación internacional y realización de Ángeles Medina, en la edición y grabación digital Gregorio Nájera y Alejandro Ramírez, los controles técnicos en cabina Gonzalo Arteaga y en la lectura de la información Alexia Cervantes. Muy buen día.
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